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1: Paramedic ambulance 39 10 altitude.
0: Paramedic ambulance 39.
2: Paramedic ambulance 39.